0: 2 de la tarde con 47 minutos.
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0: Dos de la tarde con 50 minutos.

Ya tenemos las 2 de la tarde con 52 minutos, ya tenemos 8 minutos ya para las 3 de la tarde, 8 para las 3. ¿Ya disfrutaron de todo lo que fue este especial musical que solicitó mi querida auditora? Auditora, así que espero que haya disfrutado de sus cuequitas de los hermanos Campos, ¿ah? ¿Eh? Hartas cuecas para mi querida auditora. Vamos a seguir invitando para el día de hoy. Hoy día a las 20 horas, concierto de Fiestas Patria, Orfeón de Carabineros de Puerto Aysén. Así que invitamos a todos nuestros queridos vecinitos para que hoy día, ¿cierto?, puedan ser parte de esta invitación que hace también la ilustre Municipalidad de Huaytecas, ¿ya? Y también, por supuesto, nuestros queridos carabineros que son parte de este orfeón de nuestra región y que está invitando para hoy día. 20 horas, Centro Cultural Ascensión, ¿ya? Así que están invitaditos a ser parte de esta gran presentación. Y mañana, a las 11 de la mañana, va a ser el Te Deum, ¿ya? 11 de la mañana, ahí en lo que es la parroquia San Pedro. Después de esto, desfile de Fiestas Patrias, donde va a estar ahí nuestra banda de Orfeón de Carabineros, animando lo que va a ser este desfile. 11:45, ¿ya? 15 minutos para las 12 del día. Esto se va a estar realizando en el sector La Pérgola Costanera. Ahí, sujeto a condiciones climáticas, ¿ya? Sujeto a condiciones climáticas. Así que están invitados todas las organizaciones comunitarias, obviamente, que fueron invitadas para ser parte de este desfile. La invitación se le hizo llegar con harta anticipación a todos nuestros queridos vecinitos, ¿ya? Y a todos nuestros queridos pobladores también de nuestra querida comuna de Las Huaytecas, que son parte de las organizaciones comunitarias, para decir sí, acepto, no acepto la invitación, ¿no? Ok, así que esperando que ojalá mañana ahí hayan hartas organizaciones comunitarias participando. Vamos a tener a nuestros queridos bomberos, vamos a tener al Liceo Melíncar, Jardín Infantil, me imagino, a la Escuela Repollal, algún club deportivo, ¿no? Vamos a ver cuántos son los grupos folclóricos, ¿por qué no? ¿Cierto? Ahí, el grupo Corcovado, que va a estar siendo parte de lo que va a ser este esquinazo ahí en lo que va a ser este desfile, ¿no? El grupo municipal también, que va a estar dentro de lo que es estas actividades en el Vino de Honor. Así que ahí estamos, compartiendo con ustedes e invitando a participar de estas diferentes actividades que tenemos. Así que están todos cordialmente invitados para participar de las actividades de este mes de la patria 2026.

Ya tenemos las 3 de la tarde ya con un minuto, 3 de la tarde con un minuto ya. Recordarle entonces la invitación para hoy día, no se olviden, ya no le hagamos desaire a nuestros queridos carabineros que están acá, nuestro querido Orfeón de Carabineros de Puerto Aysén, donde ellos van a estar entregando un concierto de maravillas ahí el día de hoy en el Centro Cultural. A las 20 horas. Están todos cordialmente invitados, por supuesto. Muy bien, queridos, ya comienzo a despedirme. Mañana estaremos de vuelta con ustedes por aquí para poder acompañarlos dentro de lo que va a ser esta programación de su radio, La Voz del Ciprés. Ya siga con nosotros. Ya viene señora Cecilia ahí con la programación también de la tarde. ¿Ya? Ok. Un abrazo grande para ustedes y fue un gusto haber estado con ustedes aquí en la radio.

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0: 3:37.
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15 horas 3 de la tarde con 57 minutos. Hola, muy buenas tardes, querida comunidad de Melinca, querida gente de Repollal, querida gente que nos está escuchando al otro lado de El Moraleda, para nuestra amiga Sole allá en Islas Mulchain y toda su familia. Un cariñoso saludo. ¿Cómo están hoy en día? ¿Cómo estuvo el fin de semana para todos? Aquí estamos haciendo patria en la puerta de entrada norte a la región de Aysén, Melinca, la comuna de Huaytecas, la isla Ascensión. Te saluda a ti que a esta hora estás en sintonía con la 93.1. Hemos recibido visita ayer desde Puerto Aysén. Ya están acá en Melinca, ¿verdad? El Orfeón de Carabineros que nos trae una linda presentación. Hoy estuvimos escuchando un ratito en el transcurso de la mañana lo que nos comentaban y queremos desde ya empezar y comenzar nuevamente en esta jornada de la tarde, invitándoles a las queridas familias de Huaytecas, a todos en general, para que se sumen durante esta tarde a lo que será el gran concierto gran que nos trae el Orfeón de Carabineros de Puerto Aysén. Para todos, si están en la sintonía, sean muy bienvenidos nuevamente a compartir junto a nosotros y gracias por hacerse parte de las fiestas patrias aquí en la isla Ascensión. Bienvenidos a todos quienes nos visitan a esta hora también desde algún punto específico de la Patagonia insular y por supuesto aquellos que nos están escuchando por allá, por Puerto Montt, por Punta Arenas, por Puerto Natales, para todos nuestros queridos cuterráneos en Chiloé, también en Quellón, por Puerto Varas tenemos amigos. Voy a saludar a esta hora de la tarde también a don Octavio, a la querida tía Lola. Yo sé que esta semana van a recibir allá en Puerto Montt a una visita que estuvo por acá por Melinca, así es que enviamos todo nuestro cariño para ellos, esperando que estén muy bien de salud, bien de ánimo, y un abrazo grande para nuestros queridos profesores, a don Octavio Bondner, a quien siempre recordamos con mucho cariño, sobre todo en estas fiestas patrias, él que siempre nos inculcaba, ¿verdad?, hacer música, hacer folclore, estar en los eventos, en los actos, estar en los desfiles. Así es que para él también un afectuoso saludo a esta hora de la tarde. Y yo sé que van a recibir muchos abrazos y muchos cariños que enviaron nuestros queridos amigos de Melinca, con su gran amigo, con don Ignacio, con quien estuvimos también conversando y compartiendo este fin de semana. Se llevó gratas conversaciones de la gente con quien él compartió, y la verdad es que estamos igual muy satisfechos de un trabajo muy lindo que él ha comenzado a realizar con la gente y con algunas personas en particular de la comuna de Huaytecas. Bienvenidos como siempre a compartir tu tarde juntos a nosotros, juntos a la 93.1, la voz del Ciprés. Oye, quiero contarles que esta mañana no me aguanté las ganas de salir a navegar, como dice una canción por allí. Y aunque ustedes no lo crean, mucho luche, muchas loyas, la verdad es que feliz de navegar en esta mañana porque hacía como un año atrás que no había navegado. Cerquita fue, cortito el viaje, pero muy, muy satisfactorio, la verdad, satisfecha de haber podido navegar en esta mañana tempranito por allí, mientras las chicas y mientras nuestras vecinas del sector Arena se iban por el sector de La Puntilla, a buscar las loyas, a buscar el luche y todos los productos que todavía, gracias a Dios, tenemos en nuestros mares y en nuestras cercanías. Me tocó navegar hoy en día y la verdad es que un viaje, pero reconfortante. La verdad es que vale la pena desconectarse un poquito de repente. Me perdí la cuecada, pero no importa, porque igual lo estuve revisando. Igual vi por ahí a las parejas del liceo que estuvieron aquí en el gimnasio municipal. Muy lindo todo, ese colorido, esa alegría de cada china, de cada guasito. La verdad es que llena de alegría también a nuestra comunidad. Así es que felicitaciones, queridos alumnos del Liceo Melinca, que estuvieron en esta mañana aquí en el gimnasio municipal en esta gran cuecada por motivo del mes de la patria. Y la verdad es que como no siempre uno navega, porque el clima, bueno, no acompaña todos los días, el trabajo también, necesitamos estar todos los días de lunes a viernes aquí conectados con ustedes a través de los micrófonos, pero valía la pena un poquitito de desconexión. Y la verdad es que hizo muy, muy bien, no daban ganas de volver. Quiero comentarles eso, a que no daban ganas de volver, y eso que fui ahí nomás a West Off, allí cerquita de La Puntilla, donde todavía había señal, pero me desconecté igual. Así es que para todos los que están en la sintonía, cariño, ¿estos días voy a estar vendiendo luche? No, la verdad es que el luche es para mí nomás, para guardarlo. Por allí pueden venir algunas visitas y bueno, el luchecito, las loyitas, para más adelante a lo mejor va a haber por allí para los visitantes, pero lo de hoy, para guardar
guardar por allí, porque sé que la parentela es larga y ya estaban haciendo por allí sus encarguitos algunos. Así que cariños para todos ustedes, como siempre, bienvenidos a compartir tu tarde juntos a nosotros, juntos a la 93.1. Hace días atrás estuve haciendo la invitación por si había alguna personita, alguna autoridad que quería sumarse a los saluditos, y por acá he recepcionado algunos audios de nuestras autoridades locales. Sigan enviando sus mensajes a su comunidad. Ustedes saben, queridos amigos, que esto, la cercanía que tiene cada autoridad local con su gente, vale la pena destacarlo, vale la pena mantenerlo vigente, porque ustedes son la voz de nuestra comuna y de nuestra audiencia en general. Así es que no se les olvide un pequeño audio, la verdad es que vale mucho más que tantas otras palabras. Así es que dejo la invitación para nuestros concejales, para las personas de las organizaciones comunitarias, para la gente de las entidades públicas, para alguno de los integrantes de los conjuntos folclóricos, todos los que quieran sumarse a enviar saludos musicales, saludos de fiestas patrias a nuestra audiencia, a nuestra gente, a la comunidad en general, bienvenidos sean. Aquí los vamos a estar recepcionando.

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Qué lindo tema musical del folclore tradicional de Chiloé, ¿verdad? A esta hora acompañándoles también con un poquito de la música tradicional del archipiélago de Chiloé. Bella Elena, un tema musical que nuestros queridos adultos mayores, la verdad es que lo recuerdan mucho. Está dentro de la cartelera de los valsecitos populares de Chiloé en la voz de Juan y Checho, Los Dalcahuinos, esta versión que acabamos de escuchar. Así es que para todos nuestros queridos adultos mayores que nos están escuchando por allí, por Repollal, por el sector del Estero, por el sector Arena, bueno, y en el centro también. Para todos ustedes, un cariñoso saludo. Yo sé que les trae recuerdo de su juventud. Hoy increíble, ¿eh? El fin de semana hacía recuerdos de cómo eran las antiguas fiestas acá en Melinca, las famosas ramadas o fondas familiares que en esta fecha de verdad que había mucha aglomeración de personas y la verdad es que eran muy bonitas. Al aire libre, eran de verdad ramadas. ¿Recuerdan ustedes o no que una vez se hicieron muchas fondas, muchas ramadas aquí en el sector alto, en el sector de la cancha La Chuchoca? Allí era el punto de encuentro, lo recuerdo muy bien, con música en vivo de acordeón y guitarra. Tiempos aquellos. Lamentablemente todo ha cambiado. Yo sé que las ganas de disfrutar de las fiestas patrias no pasan, pero ha cambiado bastante, ¿verdad? Los antiguos malones que hacía la gente acá en Guaitecas eran con guitarra y acordeón, así nomás. Cuando estaba la chuica de vino, chuica de vino, ahí está bien dicho. Y bueno, no fallaban, ¿verdad? No fallaban por allí. Bueno, recordamos mucho a nuestra querida vecina, que en paz descanse, a la señora Mirta Torres. Ella era una amante a las fiestas patrias, ¿sí o no? Bueno, y ella era una de las que hacía bailar al todo el sector Arenal allá en esas fondas y en esas ramadas, porque se preparaba con mucho tiempo, le ponía mucho entusiasmo. Ella era la primera que estaba por allí, por el sector, buscando a los músicos, buscando las gallinitas para la cazuela, porque los músicos no podían dejar de tocar todo el día, desde la mañana hasta las tantas de la noche, ¿sí o no? Y bueno, en aquellos años, aunque teníamos menos luz eléctrica que ahora, la verdad es que la gente disfrutaba a concho de cada una de las fiestas que se hacían al aire libre. En el sector estero también se hacían fondas o ramadas en los clubes deportivos, en las sedes del Club Deportivo Ballesteros, en la sede del Sindicato de Pescadores. Hoy en día no sé si ha bajado las ganas de bailar, de disfrutar un pie de cueca, de tomar un rico navegado, una chichita de uva, un comerse un rico anticucho, pero la verdad es que ha cambiado montones cómo se celebra hoy en día. Bueno, y hay mucho más locales también. Tal vez eso sea motivo igual de que la gente no se aglomere en un solo lugar, sino que vaya y disfrute también de las fiestas en los locales que tenemos en la actualidad. Hay muchos cafés-restaurantes que hospedan igual a las familias, a los grupos de amigos, a los visitantes. Bueno, para todos ustedes, chiquillos, que les vaya excelente. Para los que ya se están preparando con las fiestas que se aproximan acá en Guaiteca, siempre vale la pena que prime también la responsabilidad. Y desde hoy día, nosotros, como medio local, también nos comprometemos a hacer el llamado a la gente que salga, que ojalá no salga con vehículo. Acá está todo muy cerquita. Guarde las llaves, porque sabemos lo que pasa fuera de la comuna. Lamentamos muchos accidentes en estas fiestas patrias y en todos los lugares. Así es que esperemos que acá en Melinca, como está todo cerca, usted va a caminar un par de pasitos nomás y así no se nota cuántas empanadas coma. Ya, deje las llaves guardaditas, no salga con el vehículo, salga patita nomás y así anda más tranquilo usted y quien quede en casita. ¿Qué les parece?

Qué lindo es el folclore tradicional de Chiloé, ¿verdad? Y bueno, nosotros tenemos raíces chilotas, algunos, ¿verdad? Algunas personas, o la gran mayoría, podríamos decir que nuestros viejitos, bueno, en mi caso, mi padre, que en paz descanse, que lo recuerdo con mucho cariño en esta fecha, porque él era un amante a todo lo que es la música tradicional y a todo lo que tiene que ver con el folclore. Lo que más quería era que no se pierda, y por eso, independiente que sean días nostálgicos, igual estoy feliz porque sé que él está contento, alentando desde ahí arriba a que esto, estos bailes tradicionales, la música, no se pierda aquí en esta bella comuna de Las Guaitecas, ¿sí o no? Así es que para todos nuestros parientitos, a no estar tristes, porque sabemos que él se debe de sentir orgullosísimo de que aún queden por ahí algunas personitas, el retoño que está empezando nuevamente por ahí en el jardín infantil, en el colegio, más de alguno, ¿verdad? Participando en estos eventos artísticos. Y por supuesto, si usted, de arriba, Diosito, le entregó un talento, no es para tenerlo guardado. No, no, no, no. Hay que compartir los talentos, apoyarlos y, por supuesto, seguir complementando también con el resto de la gente, de los grupos folclóricos, ¿verdad? El talento. Si tú tienes voz para cantar, si tienes talento para tocar un instrumento, anímate a seguir en aquello porque es lo más valioso y lo que algún día vas a dejar. Dejemos, como dice por acá el dicho, dejemos huellas bonitas quienes estamos en esta isla, quienes estamos haciendo patria en este lugar, porque el día de mañana es por aquello que los que queden nos van a recordar. Y salió verso sin mayor esfuerzo. Un cariñoso saludo para mi querida Silvana, que está por ahí en la ferretería, esta chica, bueno, entre la ferretería, el folclore, el bajo, el acordeón, no sé con qué instrumento vas a estar este año ahí acompañando en los eventos, ah, pero bueno. Todo el power, toda la buena vibra para ti, mi querida Silvanita. Y como siempre, a seguir junto ahí a Paola, a Alonso, a el Facundo, a todos los integrantes de este gran grupo musical que están haciendo aquí en la comuna de Guaitecas. Todo el éxito del mundo para ustedes, porque sabemos cuánto amor le tienen a cada una de las cuerdas que tocan. Son excelentes y talentosos guaitequeros. Así es que para todos ustedes, para el Bastián igual, para todos los talentos que están naciendo acá en Guaitecas, a seguir proyectándose, porque van a ser ustedes los que el día de mañana van a darle vida a esta linda comuna y a esta bella isla Ascensión. Para todos los integrantes del grupo folclórico Corcovado, para los integrantes del grupo folclórico municipal y a nuestras queridas vecinas Nuri, Daniela, Cevita, por mencionar algunos, los que se van a integrar hoy día al ensayo, la verdad es que estamos felices que nuevamente la comuna de Guaitecas tenga por aquí integrantes de todas las edades, participando y con entusiasmo. La verdad es que nos sentimos felices y orgullosos porque queremos ver una isla viva, queremos que la gente esté alegre, que tenga ganas de salir de su casa, que se desconecte un poquito de la internet, ese niño que está ahí un poquito enviciado con el celular, déjenlo que baile cueca, déjenlo que baile guaracha, que baile el valsecito, porque la verdad es que ellos de verdad tienen una tremenda energía. Así es que para todos nuestros queridos amigos folcloristas del archipiélago de las Guaitecas en general, un cariñoso saludo y para aquellos que nos escuchan en Puerto Cisnes, para los futuros patagones allá en Coyhai, que también un cariñoso saludo para nuestro amigo Luciano también, que le siga yendo excelente en la capital regional. Y hoy día, bueno, ayer me enteré de una linda y gran noticia. Hay un grupo de jóvenes de Cócrane que hacen música en acordeón y que van a estar presentes en una muestra de acordeón en otro país. Ya le voy a estar contando detalles dependiendo del tiempo de hoy en día o durante la semanita. La verdad es que estamos contentos porque Danilo Cruz es un gran amigo que muchos lo conocen también acá en Melinca. Él es de Cochrane. La verdad es que está con un grupo de niños y van a presentarse con la música en acordeón en otro país. Ellos no van a presentarse como Danilo Cruces o como jóvenes de Cochrane, sino que van a representar a la undécimo región. Y nosotros también somos parte de esa región, por lo tanto nos sentimos orgullosísimos de que la música patagona trascienda no solo en Chile, no solo en la Patagonia, sino que en otros países también. Así que vamos a estar contándoles cuándo se van a presentar, cuántos son los integrantes y qué bueno que se les dé también la posibilidad a nuestros queridos niños de la localidad de Cochrane, una localidad no muy grande, que tuvimos también el privilegio de conocer un poquito, allá donde está el mate.
el mate que te recibe, hay un mate artesanal, la casa mate, como le llaman otros, la verdad es que es muy lindo lugar. Y para todos los que hacen patria por allá, por Cochrane, Villa O'Higgins, por Río Tranquilo también, Ibáñez y tantos otros lugares que tiene la Patagonia, un cariñoso saludo desde aquí, desde la querida Isla Ascensión. Para los amantes al folclor patagón, de manera especial para Danilo Cruces y todo su grupo, con quien van a participar en otro país, ya les voy a contar dónde, mucho éxito y a perseverar, porque sabemos cuánto empeño han puesto para que estos niños aprendan a tocar el acordeón y ahora vayan y presenten su arte, su música en otro país. Así es que mucho éxito en lo que viene, y la verdad es que nos sentimos felices también, porque ustedes son parte de la Patagonia y de la región de Aysén. Y así es como, a través de ese ejemplo, ojalá que muchos niños también de la comuna de Guaiteca sigan ese legado de los grandes músicos y artistas locales que ha tenido con el pasar de los años, ¿verdad?, esta pequeña pero muy significativa localidad. Así es que para todos los músicos, artistas locales e intérpretes de la comuna de Guaitecas, que sigan adelante, no se queden dormidos en los laureles, porque eso es la huella que ustedes están formando y lo que van a dejar para los que están recién comenzando a dar sus primeros pasitos con una cuerda de la guitarra, con un acordeón y también haciendo folclore acá y a donde quiera que vayan el día de mañana. Que no se pierda nunca el talento que en la actualidad están haciendo y que son parte también de nuestros niños y jóvenes de nuestro archipiélago de las Guaitecas.

0: 4:31.
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4: Seguimos junto a ustedes a esta hora de la tarde. Por allí los saluditos musicales, los saluditos de fiestas patrias de parte de nuestras autoridades locales y también regionales. Por allí don Marcelo Santana haciéndose parte también y sumándose a los saluditos en el día de hoy. Bueno, hace varios días atrás estamos también entregando y enviándole los mensajitos por allí para todos aquellos que quieran sumarse a los saludos, como lo hizo nuestra concejala de la comuna de Huaytecas, la señorita Tamara Chihuahua, con el audio en donde también se hace parte de estas fiestas patrias y envía un afectuoso saludo a toda su comunidad.
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Ahí estaban los saludos musicales para la comuna de Huaytecas de parte de nuestras autoridades. Por ahí todavía queda tiempo para nuestra querida concejala Emilia Obando, don Omar Vera, don Víctor Álvarez. Si quieren enviar algún saludito, por ahí les dejamos el datito, por ahí les dejamos el mensajito para ustedes, ¿ya? Don Daniel Barría, si es que está por acá, este concejal. O también, bueno, está don Pablo Soto, si se quieren hacer parte de los saludos musicales de Fiestas Patrias para su gente, para su comunidad. Aquí les recepcionamos con gusto los mensajitos, ya los saluditos. Tenemos por aquí el dato de parte de la Berni. 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Eso queda grabadito por acá para el próximo año, ¿ya? 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Así es que por allí dejamos el dato entonces para quienes quieran ir a comprar. ¿Qué tenemos por acá? Ah, ya, a las 5:30, chiquillas, entonces vamos a estar por ahí en un ensayo. Les paso el dato al tiro. Vamos a dejar un poquito de música programada porque tenemos por ahí un compromiso. Mañana vamos a estar en el Tedeum. Y también acompañando ahí como equipo de la Ilustre Municipalidad en el desfile. Ya por aquí recepcioné de parte de nuestro administrador la información, así es que vamos a estar ahí en un pequeño ensayo hoy en día y obviamente vamos a dejar igual un poquito de música programado. Después de las 5:30, sí, todavía no, todavía nos queda tiempo para estar juntos a ustedes. ¿Qué tenemos por aquí? Ya hoy día ustedes saben que ya se encuentra en Melinca el Orfeón de Carabineros que llegó desde Puerto Aysén con un tremendo bus. ¿Qué les parece a ustedes la visita del Orfeón de Carabineros? Bueno, la invitación es para todas las familias guaitequeras que quieran hoy en día sumarse. La invitación es para que se acerquen al Centro Cultural Ascensión desde las 20 horas. El Orfeón de Carabineros toca todo tipo de músicas, así es que por allí dejamos igual el datito para los que quieran ir a disfrutar en esta tarde. Va a haber un buen espacio, un grato ambiente, la comodidad del Salón Cultural, esperando a las familias de Melinca y Repollal. Oye, salió verso nuevamente, ahí no tengo nada anotadito. Así que vamos a preparar por allí también algo bonito para el día de mañana, pero bueno, nosotros solo vamos a desfilar. Yo sé que las chiquillas del Grupo Corcovado por allí se han reunido y qué bueno también que puedan estar presentes nuevamente, que retomen el folclore, es muy bonito. Y vamos a estar nosotros también en el desfile, además de la presentación del grupo municipal, grupo folclórico en el Vino de Honor. Eso tengo entendido. Y bueno, por allí, como siempre, como todos los años, primero el agradecimiento a Dios por este nuevo año que nos permite estar acá disfrutando también de la familia, disfrutando de la comunidad entera, de la tranquilidad que hospeda también a Melinca y a Huaytecas. Y obviamente lo primero es la acción de gracia. El Tedeum de Acción de Gracias que se va a realizar el día de mañana, 15 de septiembre, a las 11 horas en la parroquia San Pedro de Melinca. Después del Tedeum viene también en el sector La Pérgola, sector Costanera, el desfile junto a nuestras autoridades, niños y jóvenes de los establecimientos educacionales, además de el Orfeón de Carabineros, como invitado también en esta oportunidad. ¿Qué más tenemos para este mes de la patria y para esta semanita? Fonda Familiar Huaytecas, el día 17 de septiembre, en el gimnasio municipal, desde las 15 horas 3 de la tarde. Concursos, por allí vamos a tener de todo.
música bailable, bueno, hay un grato ambiente porque yo sé que hay varios que se están preparando para la gran fonda familiar Gran en Guaitecas, organizado por la ilustre municipalidad. Así es que no se les olvide, por ahí tenemos toda la invitación.

0: Y Denante hacía mención a los nuevos retoños de músicos que están naciendo en la comuna de Guaitecas. Mencioné por allí a El Bastián, al Facundo, pero se me olvidó mi amiguito especial que tengo, a el Mateo, el hijito de Selma. Un cariñoso saludo para el Mateo, a que le salga todo muy lindo, porque sé que él igual va a estar en más de una presentación durante estos días acá en Guaitecas. Y le deseamos todo el éxito del mundo ahí a acompañarlo, la abuelita, la mamita, las hermanas, bueno, todos en general, la familia y la comunidad, porque sabemos que los chiquillos se sienten felices cuando nosotros aplaudimos su talento. Lo hacen excelente, lo hacen muy, muy bien, y la verdad es que hay que dejarlos ser nomás, dejarlos ser en esta época de su niñez, porque sabemos que si les ha llamado a ellos la atención la música, el acordeón, la guitarra, cualquier instrumento, simplemente es porque por allí va el cuento, como decimos. En el colegio no solo se va a aprender lenguaje o matemáticas, también existen las clases de arte, y qué mejor que comiencen siendo niños a explorar este mundo de los talentos y a explorar el mundo de la música. Así es que a Mateo un abracito, que le salga todo muy lindo, y por allí vamos a estarlos aplaudiendo, ¿eh? Así es que todo el éxito del mundo a este retoño de músicos guaitequeros que están haciendo, y que lo vimos por primera vez el día de la fiesta Jesús Nazareno de Caguash. Qué mejor que haber querido también estar presentes en esa festividad del Nazareno de Caguash. El 30 de agosto fue su primera participación en público, tengo entendido, de los niños, junto al Alonso, que tiene igual un carisma especial para acompañar y apoyar estos talentos guaitequeros. Así es que a seguir adelante proyectándose, que lo hacen excelente y lo van a hacer mucho mejor cada día. Así es que para la amiga Selma, para la señora Marcia, siéntanse orgullosos del talento que están haciendo en su familia, porque yo por allí recopilé información y quiero entregarle un dato. Por allí mi familia también, mi viejita y la familia más adulto que tengo, me comentaba que el Mateo también tiene raíces de músicos por la parte de los abuelitos, ¿ya? Así es que por ahí don Guillermo, bueno, y don Nivaldo Chihuay, si me está escuchando la amiga Yuri, él era uno de los que amenizaba las fiestas antiguas y todavía lo tenemos acá en Guaitecas. Así que para don Nivaldo Chihuay, yo sé que la salud de repente no está muy bien, que digamos, pero ellos eran los que nos hacían las fiestas dieciocheras acá en Melinca, a la antigua, ¿sí o no? Así es que por allí le vamos a buscar una cumbia bastante bailada, que en aquellos años la juventud y todas las familias escuchaban esa cumbia, y obviamente lo sacaban a bailar a todos, y de ahí no paraban hasta que cerraba la fonda, ¿sí o no? Así es que para don Nivaldo Chihuahua, si me está escuchando, un cariñoso saludo, Diosito le bendiga mucho, y a la amiga Yuri también, ahí, ¿eh? Tiene una tremenda paciencia con su papito, hay un tremendo amor, que tienen un aprecio especial ustedes, la Katy, y sabemos que, bueno, estas cositas son las que marcan a las familias, ¿verdad? Tantos músicos de antaños que nos vienen en la memoria, que ya no están, pero el que está aquí presente, el que está en Guaitecas aún, es don Nivaldo Chihuahua. Así es que un abrazo grande para él, y Diosito le bendiga mucho su vida y la de su familia en general. Y por allí, tal vez de por allí también lleve algo Mateo. Y del abuelo Guille, me decían que el abuelo Guillermo también tocaba instrumentos. Así es que por ahí está ese talento innato de los pequeñitos que están recién comenzando a dar sus primeros pasos, pero con mucho entusiasmo tocando el acordeón. Así es que a seguir y a ir por más cada día. Seguimos junto a ustedes acompañándoles en el día de hoy con nuestra programación.
1: De transporte, de movimiento cultural es tremendamente grande. Y así es posible que un grupo nos pueda mostrar una cumbia en Chiloé, una cumbia chilota, y por supuesto a lo mejor cantando en francés. Usted me va a decir que no, yo le digo que sí. Y vamos con Andalicán y se lo voy a demostrar.
2: Oye, Margot.

Seguimos junto a ustedes a esta hora de la tarde. Hoy el fin de semana estuvieron en mantención de nuestros equipos y una amiga estaba por ahí bastante preocupada. Qué bueno que están igual en conexión con nosotros, aunque sea solo la música que les acompaña el día domingo, y que estén ahí al pendiente de que si deja de funcionar la emisora, algo puede pasar. Pero bueno, era solo mantención y estamos felices porque sabemos que estamos saliendo sin ninguna dificultad. Acá nos damos cuenta de que todo quedó impecable, como nuevo todo. Así es que muy bien ahí. Agradecerle también a nuestro amigo Patricio que estuvo por acá el fin de semana con el administrador municipal, efectuando igual todo lo que conlleva la mantención de los equipos que día a día, bueno, no se apagan, se le puede bajar el volumen, pero no se pueden apagar. Así es que muy bien la mantención de nuestros equipos radiales. Me dicen por acá, me pasaron un datito que la planta eléctrica aún no está recibiendo pagos por estos días para que la gente no vaya a la planta eléctrica municipal. Hasta nuevo aviso. Ustedes saben que están realizando trabajos internos que tienen que ver con el cambio en el sistema administrativo. Por lo tanto, guarden la platita nomás, ¿ya? Guarden la platita. Ustedes más o menos captan cuánto les puede salir la mensualidad de la luz eléctrica que ocupan en los hogares. Así es que a guardar la platita, pues guárdenla por ahí a la antigua nomás, chiquillos, si no la quieren ir a dejar ahí a la caja vecina, a la antigua. Ustedes saben cómo lo hacían nuestros viejitos para guardar la platita y cada dinerito era para una cosa en particular, ¿sí o no? Con esto vamos a comprar carne, con el otro poquito de la harina, ¿qué más? Las cebollas, el aceite, y con esto hay que pagar las cuentas. Así era, ¿sí o no? Cuando llegaban nuestros viejitos de faena, ¿verdad? Siempre en esta época del año se esperaba con ansias a los pescadores artesanales, mariscadores, a los cholgueros muchos años más atrás. Y bueno, lo primero, quedar al día con las cuentas, ¿verdad? Con el anticipo que muchos pedían. Después a organizar el presupuesto para que alcance, porque la idea no es que después del 18 anden puro chile, como decimos por acá. Siempre hay que dejar por allí algo guardadito en caso de. No estén pidiendo anticipo porque ustedes saben que se viene la época de vacas flacas y no es la idea que estén por allí saliendo recién del Eliseo y ya pidiéndole anticipo al jefe. Bueno, ahí ustedes deciden nomás. ¿Hay jefes buena onda acá en Milinka o no? ¿Qué opinan? Algunos de seguro le van a hacer llegar aguinaldo a sus trabajadores, otros le darán la cajita dieciochera. Bueno, lo que sea, con cariño hay que recibirlo y debemos de ser agradecidos de todo lo que día a día tenemos acá en nuestra localidad. Así es que no se le olvide y bueno, dejar de lado igual, dejar guardadita la platita para el pago de luz y para el pago de agüita, que es lo fundamental, ¿sí o no? O primero pagan ustedes el celular. No, pues la idea es que paguen la luz primero y después el celular, porque si no hay energía eléctrica en nuestros hogares, no vamos a poder cargar el teléfono celular para las llamaditas o para la filmación de las actividades de fiestas patrias. Oye, a mí me hubiese gustado que el fin de semana que estuvo lindo en Melinca hubiesen habido niños por ahí en la plazuela. Yo vi que muchos papitos jóvenes estuvieron con sus niños por ahí en la plazuela, que quedó preciosa, la que está cerca de donde don Sergio Caticura, pero no se han visto volantines. Bueno, ahí hay que ser precavidos igual, donde no hay cableado eléctrico. Ustedes tienen que tener igual ojo con el tema de hilo que traen los volantines, pero sería ideal en un lugar limpio, ¿verdad? Y adecuado para el juego de los niños poder optar ahí a elevar volantines como a la antigua. El remolino, el artesanal, ¿se acuerdan ustedes que se veía mucho acá? Todos los niños allí corrían alrededor de la plaza con sus lindos remolinos de papel, de ese papel lustre nomás. Así lo hacíamos antiguo. Un palito cualquiera, bien ahí arregladito, ciprés o cualquier otro tipo de palitos nomás, y el remolino blanco, azul y rojo. Y los niños disfrutaban con esos juguetes a la antigua, me acuerdo yo. Así es que hoy en día no hemos visto ningún niño con remolino, ningún niño con volantines. Ojalá que durante lo que resta de las fiestas patrias se eleven volantines como a la antigua. Sería ideal. No se olviden entonces, la planta eléctrica aún no está recibiendo pagos hasta nuevo aviso por el cambio en el sistema administrativo. Se está trabajando de manera interna, así es que por allí dejamos el datito también. ¿Qué más tenemos por acá? Oye, tenemos por aquí una promoción de un gran bingo familiar gran a beneficio de los bomberos chicos buenos. Miren, por acá tenemos el audio, si no me equivoco. A ver, vamos a buscarlo para promocionar igual. Yo no sé si está por aquí, entre tanta. A ver, no, parece que no está por aquí el bingo.
Ya, vamos a ver qué hay acá. Vamos a buscar por aquí la promoción del bingo de los bomberos y vamos a estar igual haciendo la invitación a ustedes.

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1: Ahí está la promoción a este gran bingo familiar, que tiene a cargo la primera compañía de bomberos de Melinka para el mes de octubre. Bueno, específicamente el día sábado 10 de octubre desde las 14:30 horas en el gimnasio municipal. Así es que desde ya hacemos la invitación a todos los que quieran sumarse comprando este nuevo cartón de bingo organizado por el Cuerpo de Bomberos de Melinka. Ustedes saben que siempre cuando se hacen los bingos familiares de los bomberos, pero lo pasamos bien, ¿verdad? Siempre venden cositas ricas y es una tarde agradable la que les espera. Entonces, a las familias que quieran acompañarse y que quieran también ir a probar suerte, ¿se imaginan llevar por solo 10 mil pesos los 500 mil que están de premio? Bueno, hay muchos premios y grandes premios, ¿eh? Así es que aprovechen de cooperar con los bomberos. Yo ya tengo mi encargo por allá donde don Chechito Soto, así es que lo tengo en mente para pasar a buscar mi cartón de bingo, aunque la suerte no me acompaña mucho, pero todo sea por colaborar. Esa es la actitud. Así es que les hago la invitación a ustedes también. Ya compren su cartón de bingo con anticipación, no se arrepentirá, y si la suerte le acompaña, se puede llevar uno de estos tremendísimos premios que tiene el Gran Bingo Familiar Gran y que se va a jugar el día 10 de octubre desde las 14:30 horas en el gimnasio municipal. Esta canción dedicada, bueno, en la versión de los hermanos Bustos, dedicada con cariño a cada uno de nuestros queridos adultos mayores de Melinka y Repollal que nos están escuchando y que vibraban en las fiestas patrias con una de estas tremendos temas musicales al antigüito. Cariños para ustedes.

0: 5 de la tarde con 8 minutos.
1: Continuamos a esta hora de la tarde acompañándole desde la 93.1 Radio La Voz del Ciprés, haciendo un breve corte musical también para dar a conocer algunas informaciones importantes. Tenemos invitaciones para esta semanita. La semana recién pasada, recuerden que estuvo Verónica Bravo junto a Gabriela de Fomento Productivo, también Doimo Kedimán. Y bueno, dentro de las informaciones, que fueron varias, las que se estuvieron dando a conocer el día viernes recién pasado, entre ellos la limpieza de playas que se aproxima, existe también la posibilidad de una nueva opción para aquellas personas que se interesen en postular a un concurso que lleva por nombre Capital Semilla Municipal Guaité Emprende 2026. Y acá tenemos también toda la información que la vamos a difundir al respecto de cuáles son las bases que tiene este concurso y hacia quién está enfocado. Recuerden, este concurso se llama Capital Semilla Municipal Guaitecas Emprende 2026. La ilustre Municipalidad de Guaitecas, a través de la Dirección de Desarrollo Comunitario y su Oficina de Fomento Productivo, invitan a la comunidad a participar en este concurso llamado Capital Semilla Municipal Guaitecas Emprende 2026. Iniciativa destinada a apoyar la creación y fortalecimiento de nuestros emprendimientos locales en la comuna. Dice también la información que este programa contempla un presupuesto total de 4 millones de pesos con un financiamiento de hasta 400 mil por proyecto, contemplando un máximo de 10 proyectos beneficiados distribuidos entre las líneas Emprender Joven y Emprender Senior. ¿Quiénes pueden postular? En la línea Emprender Joven entran personas de entre los 18 y 29 años, residentes permanentes de la comuna de Guaitecas. Y en la línea Emprender Senior, personas mayores de 60 años o más, ser residentes permanentes de la comuna de Guaitecas. En ambas líneas se requiere no contar con inicio de actividades en primera categoría al momento de la postulación, presentar una idea de negocio original, viable y ejecutable dentro de la comuna, además de cumplir con la documentación y requisitos establecidos en las bases. El concurso priorizará iniciativas vinculadas, entre otras áreas, al turismo sustentable, servicios locales, gastronomía, pesca artesanal con valor agregado, artesanía y productos identitarios, economía circular y reciclaje, servicios para adultos mayores y producción local de alimentos. Por poner un ejemplo, si hay algún adulto mayor que en alguna oportunidad optó a comprar una máquina de coser, por ejemplo, y quiere emprender con esa máquina de coser, pero le faltan los insumos como géneros, agujas, entre otros materiales o implementos, puede postular también a este proyecto. Si tú eres artesana en lana, necesitas de este material para que sigas haciendo tus telares, tus cojines, tejidos, ya sea a palillos o a crochet, también puedes participar de estos fondos ya en esta oportunidad. Y bueno, los recursos podrían destinarse a compras de maquinarias, equipos, herramientas, implementos productivos y equipamientos tecnológicos, además de insumos determinados, gastos de gestión empresarial contemplados en las bases. El calendario del concurso contempla las siguientes fechas: apertura de postulaciones 10 de septiembre del 2026, cierre de postulaciones 15 de septiembre del 2026, o sea que queda solo hoy y mañana para las postulaciones. Después viene el proceso de la evaluación técnica desde el 16 al 18 de septiembre, publicaciones de resultados desde el 19 de septiembre, o el 19, mejor dicho, de septiembre, y la firma de convenios del 20 al 23 de septiembre. La iniciativa busca contribuir a la creación de nuevos negocios locales, la diversificación económica, el fortalecimiento

0: crecimiento del emprendimiento en Melinka y Repollal y el aumento de la formalización de actividades económicas. Las bases del concurso y los formularios de postulación se encuentran disponibles para su revisión y descarga. Las personas interesadas deberán presentar toda la documentación requerida dentro del plazo establecido. Y bueno, ustedes pueden también allí acceder a la plataforma de la Ilustre Municipalidad de Las Guaitecas para revisar las bases del concurso o también dirigirse a la Oficina de Fomento Productivo con Verónica Bravo, Gabriela, que trabaja también en Fomento Productivo, para que los oriente. Simplemente ustedes tienen que llevar una idea, ¿verdad?, de proyecto, de negocio. Por ejemplo, como les mencionaba, yo quiero emprender, yo soy artesana en Manila y quiero emprender. ¿En qué me puede aportar este proyecto? ¿Cómo me pueden ayudar? Y bueno, también allí tienen la mejor disposición las profesionales de fomento productivo para ayudarles a ustedes. Las personas que trabajan en artesanía en madera también pueden acercarse. Y lo más importante que existen dos grupos a los que van a ser beneficiados con estos recursos. Uno para los mayores desde 18 a 29 años y los otros que son mayores de 60 años. Yo sé que hay muchas amigas adultas mayores que tienen máquinas de coser en casa, que tienen palillos, que tejen aún. ¿Por qué no apoyar a estas personitas? Y bueno, por ahí también hay algunas que quieren hacer invernaderos. Así es que hagan las consultas si les pueden ayudar con insumos, como la madera para hacer el invernadero, el nylon, ¿verdad?, que ustedes necesitan. Todo aquello pueden también tener la posibilidad ustedes de postular, pero hagan las consultas hoy día o mañana si necesitan algún número de contacto de las profesionales de fomento productivo. También se lo podemos hacer llegar el deberito, que es el que más tenemos por acá. Y bueno, ahí ustedes también pueden hacer todo tipo de consultas. Así es que dejamos la invitación para los que se interesen en postular al Capital Semilla Municipal año 2026.
1: 5 de la tarde con 15 minutos.

0: 5 de la tarde con 19 minutos.
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escuchando a esta hora de la tarde a El Rancherito Leodan. Teníamos ahí muy fuerte nuestra música. Cariño para todos quienes están en la sintonía de la emisora local La Voz del Ciprés. Hoy increíble, qué hermoso se ve mi pequeño Valentín con esa tremenda bandera chilena. Hermoso, hermoso. Oye, de verdad que te mereces un tremendísimo aplauso, Valentín Quintillana Estangue. Un cariñoso saludo por la actitud. Yo no sé si esa fotito es de ahora o es el recuerdo que tiene el Valentín cuando era pequeñito, chicos. Un cariñoso saludo para él, se ve pero precioso ahí, vestido de guaso mejor. Así es que un abrazo para todas las mamitas chochas, las abuelas chochas, porque sabemos cuánto amor le ponen ahí y entusiasmo cuando ven bailar, cuando ven participar a los pequeñitos. Ay, qué mejor ver a uno de ellos posando ahí con la bandera chilena. Ah, qué hermoso se ve este guaitequero de tomo y lomo, este chileno de corazón, ¿sí o no? CHI, Valentín, felicitaciones, te ves muy lindo allí con la bandera en los hombros. Un abrazo grande para todos los pequeños del Jardín Infantil y Sala Cuna, Lobito Marino también, sabemos que todos los años ellos igual están participando, hacen su propia mini fonda en el Jardín Infantil y Sala Cuna Lobito Marino, así es que desearle desde ya todo el éxito del mundo a cada uno de nuestros pequeños del Jardín Infantil Lobito Marino. Septiembre 2026 en Guaitecas. Reiteramos que para la tarde de hoy la ilustre municipalidad te invita a sumarte a este concierto de fiestas patrias junto al Orfeón de Carabineros desde las 20 horas en el gimnasio en el Centro Cultural Ascensión. El día de mañana, 15 de septiembre a las 11 de la mañana, Tedeum Católico en la parroquia San Pedro de Melinca. Después del Tedeum de Acción de Gracias viene el desfile de fiestas patrias juntos a el Orfeón de Carabineros. El punto de encuentro, sector La Pérgola, Ana Nahuel. 11:45 aproximado deberían de estar ya las personas y todos quienes van a desfilar en la costanera, en la Pérgola Ana Nahuel. Allí se va a realizar entonces todo esto sujeto a condiciones climáticas, pero pensemos en que vamos a tener un lindo día, ¿ya? Pensemos en que vamos a tener un hermoso día para poder efectuar también el desfile junto al Orfeón de Carabineros en el sector de la Costanera Melinca, sector La Pérgola Ana Nahuel. Para el 17 de septiembre, Fonda Familiar Guaiteca desde las 15 horas en el Gimnasio Municipal. Y la gala folclórica el día 25 de septiembre en el gimnasio municipal desde las 20 horas 8 de la noche. Los chiquillos de la Feria Guaitequera recuerden que tienen también este gran bingo bailable gran el día 18 de septiembre. Música, entretención, concurso, grato ambiente, rica comida, rica bebida, bebestibles varios allí también disponibles para todos los que quieran sumarse a lo que será el gran bingo familiar, igual bingo bailable, a beneficio de la Feria Guaitequera. El día 19 de septiembre, día de la Feria Familiar y Juegos Populares, organizado por la Feria Guaitequera de nuestra localidad. Excelentes premios. Habrán juegos populares como, por ejemplo, la típica corrida en sacos, competencias también de la cuchara con el huevo, tiradura de cuerdas, competencias divertidas y varias para todos los grupos de personas, que para los niños también y adultos que vayan a disfrutar. Diversión para todos ofrece la Feria Guaitequera. No lo olviden, todo esto el día 19 de septiembre, día de la Feria Familiar con juegos populares y tradicionales, en el gimnasio municipal también, ¿o no? Por aquí les quedó ese datito, chiquillos. Sí, me parece que igual es en el gimnasio esta actividad, ¿ya? Dice animación para toda la familia y gastronomía local. Excelentes premios, sorpresas y mucho más. Estas actividades se van a realizar el día 19 de septiembre durante todo el día por parte de la Feria Guaitequera. Y ustedes ya conocen quiénes son los anfitriones allí por el tema de las actividades que van a estar realizando. Sabemos que hay varios animadores allí en la Feria Guaitequera que ya están dispuestos a hacernos pasar un momento alegre junto a las familias en general. Así es que ahí está la invitación para todos a esta gran Feria Familiar y Juegos Populares organizado por la Feria Guaitequera para el día 19 de septiembre.
Yo voy a salir un ratito, vamos a ensayo para lo que serán las presentaciones de estos días por medio del Conjunto Folclórico Municipal y nuestros vecinos de Guaiteca que nos están colaborando, y ya después retomo nuevamente aquí las funciones, 5:30, 6:30, una hora aproximado. Vamos a dejar música variada y después ya estamos retomando la actividad laboral. 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

19 horas 7 de la tarde con 12 minutos. Salió un poquito largo nuestro ensayo, pero valía la pena ya que estamos próximos a este gran desfile gran con motivo de la celebración de Fiestas Patrias. Solo recordar a esta hora de la tarde que hoy en día te invitamos de parte de nuestro municipio local a ser parte de lo que será el gran concierto de Fiestas Patrias en Guaitecas, juntos a el Orfeón de Carabineros de Puerto Aysén, que en esta oportunidad nos visita. Así es que a las 20 horas se abren las puertas del Salón Cultural para todos los que quieran sumarse en esta oportunidad. Mañana, en el transcurso de la mañana, recordar que como día 15 de septiembre corresponde el Te Deum de Acción de Gracias, Te Deum Católico, que se va a comenzar a realizar en la Parroquia San Pedro a las 11 de la mañana, todos cordialmente invitados. Y después del Te Deum de Acción de Gracias, desfile de Fiestas Patrias junto a el Orfeón de Carabineros en el sector La Pérgola. Dios quiera que tengamos buen clima, porque sabemos que son muchas también las personas que han estado ensayando, organizándose, las instituciones, gente de la comunidad en general y nuestros queridos niños del Liceo de Melinca. Así es que todos invitados mañana a sumarse a el gran desfile con motivo de Fiestas Patrias. Y no se olviden que hoy día a las 20 horas en el Centro Cultural es la invitación para venir a disfrutar de toda la música a través de lo que nos va a entregar el Orfeón de Carabineros de Puerto Aysén, quienes ya están en nuestra localidad. Yo me despido de la jornada de esta tarde y mañana vamos a estar como siempre, bueno, en el transcurso de la mañana también un rato aquí en la 93.1 como todos los días, acompañándoles con la música y el recordatorio de las actividades en el transcurso de la tarde también, porque es día 15, es día hábil para trabajar, así es que aquí estaremos como siempre al servicio de cada uno de nuestros auditores. Queda toda la música programada para nuestra audiencia de la 93.1 para aquellos que están trabajando.

esta hora y no van a poder venir a escuchar ahí al Orfeón de Carabineros. Bueno, vamos a dejar la música bonita programada para ustedes y mañana será otro día, si Dios así lo quiere, para llevar una nueva programación. Hasta mañana, chao.

Cuida bien de tu equilibrio, no te vayas tú de lado, y asegúrate tu sitio cuando oigas congelado.